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1: Bonjour, bonjour, señorita. ¿Cómo tu t'appelles? Tienes novio, yo me encargo de él.

0: Conversa.
1: Quédate aquí, te conviene. Vamos a dejar que esto pase.

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0: Ay, perro. Ay, de buena. Niño, me siento como. Como que me enamoré, huevo.
1: Perdón, me madrugaron, ok.
0: Me madrugaron, pero no te
1: entran. Estás cogido. ¿Qué crees que te vas a llevar para el medallito?
0: Niño, de Jamaica medallo.
1: De Jamaica para el medallo.
0: Ya. Tienes las llaves del apartamento y todo.

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